0: Ay, ahí es cuando se apunta lo de Carl Black, Lenny White, ¿no?
1: Sí. ¿Cómo? ¿No se tiene tía?
0: Sí, tía, lo tiene todo en el...
2: Dios, no sabía que era de los Simpsons.
1: No, no viene, no viene. ¡Ana! ¡Ana! ¡Perrote!
3: ¡Ay! ¿No habíamos quedado a las 4?
0: No, habíamos quedado ahora.
3: Le, bajo, ¿no? Ya no da tiempo.